0: 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Son las 7 de la noche, 15 minutos, 7:15.
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0: Es hora de sentirse en paz en Tropicana, la más bacana, 8 de la noche, 13.
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0: 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FENAV y FONAT te da la hora en tu Tropicana, 8 de la noche, 46.
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1: Son las 6 de la mañana. Yo

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1: Son las 7 de la mañana.
2: Yo

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0: Hola, muy buenos días a todos mis queridos oyentes de Tropicana, la más bacana, de la querida ciudad de Pasto, de la querida ciudad sorpresa de Colombia. ¿Cómo están? ¿Cómo se encuentran en esta mañana? Yo soy la Tati Calderón.
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0: Y los estaré acompañando hasta el mediodía. Quiero que me escriban también al Tropi WhatsApp para saber en qué momento están, si se están en la casita, si se están duchando, si ya van para el trabajo o ya están en el trabajo, para que me cuenten todo en este sábado de concierto en la noche, sábado de rumba, sábado de salir, sábado de también quedarse en la casa, porque no, yo soy de quedarme también en la casita y de disfrutar la vida que Dios nos manda, que Dios siempre nos brinda para compartir con los que más amamos. Aquí arranca Tropicana, la más bacana, en este turno de la Tati Calderón. Vamos con buena música a esta hora y vamos con este artista que muchos oyentes de Tropicana van a acompañar en Las Vegas. Más tardecito vamos a estar publicando la historia para que ustedes vayan y voten por ese oyente de Tropicana que se va a ir a Las Vegas a escuchar en vivo y en directo a Marc Anthony. Aquí está, como en el idilio, suena en Tropicana, 8 de la mañana, 13 minutos.

0: En Tropicana. Son las
1: 8 de la mañana, 26 minutos en Tropicana.
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0: en Tropicana. Son las
1: 8:32 en Tropicana.
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0: 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Son las 8:37.
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0: Y es hora de escuchar un buen vallenato a esta hora, 8:37. Recuerden que nos pueden escribir a través del Tropi WhatsApp 319-587-7706. Los dejo con Los Gigantes del Vallenato.

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0: 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Son las 8 de la mañana, 55 minutos.
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0: 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Son las 9 de la mañana, 5 minutos.
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9:06 y a esta hora los invito para que se vayan ya mismo a las historias de Tropicana Pasto 100.1 para que voten por su video favorito de los oyentes de Tropicana que están ahí en la espera de que sean elegidos para acompañar a Marc Anthony en Las Vegas. Así que les hago la invitación oficial para que se vayan ya mismo a nuestras historias en Instagram en Tropicana Pasto 100.1. A esta hora los dejo con Agua Marina. 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

0: Seguimos con la mejor emisora de Colombia, Tropicana, la más bacana, 9:14 a.m. Oigan, y aprovechando que el DJ Esteban GZ vino, bueno, no sé a qué vendría. Yo creo que lo que vino a hacer es a ver si puso la marrana. Pero yo le pedía un favor y yo le decía, DJ, ya que vino, pues que no es un día entre semana, normalmente lo escuchamos en la mañana, en el cómo amaneció, pero ya que está aquí, pues cuentes un chiste malo. DJ, buenos días, ¿cómo está?
1: Buenos días, Sati, ¿cómo estás? Vea, vine a ver si la marrana había puesto, pero no ha puesto nada en esta cabina. Hola, yo pensé que aquí en esta cabina había desayuno, por lo menos en esta mañana, pero no hay nada, hola.
0: No, es que el desayuno lo tenía que traer usted.
1: Yo dejé unas galletas acá encima que eran, que ¿dónde estarán? Las estoy buscando, pero bueno. Cosas que pasan. 9:15 a.m. Buenos días, Sati, vea.
0: Buenos días.
1: Yo por acá viendo a ver si... Ah, claro, ya sé a qué vine a ver.
0: ¿Qué vine a ver?
1: Vine a ver si este baflecito estaba bueno o estaba malo, porque es que ahora soy técnico también.
0: ¿Ah, sí?
1: Sí, obvio.
0: ¿Y ese técnico de qué?
1: Técnico de lo que sea. Yo le arreglo la olla pitadora, le arreglo la vida, le arreglo la puerta si se le dañó. Le arreglo las emociones, le arreglo todo. Prácticamente.
0: Hasta los chakras, alinea y todo.
1: No, hasta ya tampoco.
0: Bueno, vea, yo le estaba comentando a la gente que usted nos va a contar hoy el chiste de este sábado. Así, ajá, casual.
1: ¿Un chiste?
0: Sí, un chiste. No, chiste de esos malos.
1: Me cogió como fuera de base.
0: Porque
1: pero bueno,
0: eso fue lo que me dijeron, que son malos, pero así, de esos malos que. No.
1: Bueno,
0: ¿sí? ¿Es verdad o no?
1: Pues no, a mí me parecen que mis chistes son muy buenos. Mis chistes son buenísimos. ¡Es el momento del humor! Oiga, me voy a meter en personaje en estos momentos.
0: A ver,
1: hola, ¿cómo le parece que estaban dos chirretes, no? Así como hablan los chirretes, ¿no?
0: ¿Sí?
1: Le dice uno al otro, oiga, socio, venga, parcerito. Bendito amor, padre. Le dice, socio, ¿usted dónde ha estado, socio? ¿Usted dónde ha estado? ¿Que ha estado todo perdido? Es que ellos se ríen así, ¿no? Porque,
0: claro,
1: porque son chirretes.
0: Sí. Normal.
1: Bendito amor. Entonces el otro le dice, no, socio, yo he estado en una clínica ahí, donde quitan las ganas de fumar. Usted sabe, ¿no? Donde uno va y tin, le quitan las ganas de fumar. Entonces el otro le responde, pero papi, o sea, ¿cómo así? Si yo aquí lo estoy viendo fumando. O sea, ¿qué pasó, socio? Si usted me está viendo fumando, pero me está viendo fumando sin ganas. ¡Valore mis chistes! Aquí Rolando valora mis chistes.
0: ¿Cómo así? ¿Ya se acabó?
1: Sí.
0: Ah, no.
1: No, es un chiste muy bueno. Chiste para entendedores. El que lo entendió, lo entendió.
0: Vea, no, vámonos con música más.
1: Ay,
0: bien,
1: pero
0: no,
1: mis chistes son buenos, mis chistes son buenos, no, pero
0: vea, por acá dice que es que estuvo bueno, no apto para mujeres. Sí, definitivamente.
1: Ay, pero el chiste estuvo bueno, el chiste estuvo bacano.
0: Oigan, vean, yo les voy a grabar otro, le voy a dar otra oportunidad para que vea cómo soy.
1: ¿Y lo contamos por dónde? ¿Por redes sociales?
0: Sí, sí, señor, le voy a grabar otro chiste más, así que vaya viendo en su inventario un chiste, pero un chiste bueno.
1: No, mis chistes son buenos.
0: No, ya.
1: Todos mis chistes son buenos.
0: Ya sabe que mejor vaya a ver si puso la marrana definitivamente, porque es que no. 9:18 a.m, vamos con buena música, mejor hasta ahora, porque definitivamente para chistes no estamos. Guayacán Orquesta, suena en Tropicana.

0: 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Son las
1: 9 de la mañana, 23 minutos en Tropicana.
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0: Y con esta canción, Winnison ganó bastante reconocimiento en redes sociales gracias a esta canción, especialmente en TikTok y también en Reels, donde empezó a usarse en videos sentimentales y de dedicatorias, imagínense, ayudando a que se viralizara muchísimo más, más allá de su lanzamiento oficial. Y hoy lo escuchamos aquí en Tropicana. Ángel.

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3: 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Son las
4: 9 de la mañana, 46 minutos en Tropicana.

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0: De la mañana en punto en Tropicana, para que vean lo puntuales que somos. En este momento arrancan los durísimos de Tropicana para tocar todas esas emociones, esas fibras, para recordar a algún exnovio, a un casi algo, a lo que quieran, porque aquí vamos con buena música para que lleguemos a esos sentimientos más profundos de conexión, ¿no? A recordar, a olvidar también un poco las penas, aquí con buena música en Tropicana. Y miren que yo no sé por qué, pero me empezó a hacer como calor, ¿saben? Porque viene este durísimo.
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0: Así es, esa canción que, mejor dicho, y venga que les tengo un dato curioso de esta canción. Este durísimo que hace parte de ese durísimo caliente, que es Entre Sábanas, que se volvió especialmente popular porque mezcla el estilo romántico tropical característico de la música del despecho bailable, pero también con una letra muy íntima, muy sensual. Algo que conectó muchísimo con el público también en fiestas de Colombia principalmente. Así que los dejo con este durísimo caliente aquí en Tropicana, Entre Sábanas.

0: Y aquí seguimos con los durísimos de Tropicana. Vamos con este durísimo. Miren, escuchen esto. Un dato curioso de esta canción es que muchos la consideran una simple canción de infidelidad, pero en realidad la letra, si ustedes la escuchan bien, está narrada desde un remordimiento y una culpa. Pero el protagonista no solamente engaña, sino que siente que su propia conciencia lo está destruyendo por dentro. A ver, ¿quién no se ha sentido así con esa conciencia destruida de que algo hizo mal? A continuación, este durísimo, escuchen.
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0: Y vamos directo al Cora con Gilberto Santa Rosa, esto es Conciencia.

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2: En Tropicana son 10 de la mañana, 13 minutos.
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2: Y continuamos aquí en Los Durísimos de Tropicana, 10 de la mañana, 13 minutos. Seguimos moviendo fibras, seguimos moviendo corazones aquí en Los Durísimos de Tropicana, porque miren que viene un durísimo de esos que uno colocaría en un estado, porque normalmente hay gente que lanza indirectas en estados. No te lo dice, no aparece ahí de frente a decírtelo, pero sí lo hace con indirectas. Y este durísimo que viene a continuación es ese mensaje que nunca se envió. Y también viene un durísimo muy especial, que miren, escuchen esto. Porque yo también quiero hacerte un mundo a la medida, que es el durísimo del suspiro. Ese suspiro que te saca esa persona especial, con la que uno dice, con esta persona yo me quiero casar, con esta persona yo quiero hacerte todo. Y seguramente muchos oyentes de Tropicana en este momento están con esa persona especial, que ustedes saben que son, que de ahí se quieren quedar. Y este durísimo es el durísimo del suspiro, para que lo escuchen. Y vamos ya mismo a escuchar estos dos durísimos en esta mañana de sábado con tu Tropicana.
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0: ahora en Tropicana. Son las
1: 10 de la mañana, 19 minutos en Tropicana.
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0: Oigan, y nosotros seguimos aquí con los durísimos de Tropicana, porque yo creo que este durísimo sí es para escuchar esta noche en Royal Club, porque se viene el durísimo del desquite. Ese que dijo que juró no volver, pero pone en plena discoteca si una vez de Manny Manuel con un trago en la mano y mirando al techo, pues obviamente ya empieza ahí el concierto de despecho, porque esta canción trae en su letra pues algo muy, muy, muy particular, y es que, mire, si una vez dije que te amaba, no me arrepiento, porque este es el durísimo.
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0: Y aquí está Manny Manuel, si una vez, para que pongamos esta canción a ese personaje que no nos valoró. Aquí está en Tropicana, la más bacana, 10 de la mañana, 26 minutos.

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0: Y continuamos en los durísimos de Tropicana y esta canción es ese durísimo de la fiesta. El que escucha Vamos a Gozar de Orquesta Narváez de automáticamente ya quiere sacar a bailar hasta la tía. Aquí está este durísimo que lo vamos a escuchar adelante. Y también, a propósito, vamos a escuchar también el durísimo del reencuentro. Ese durísimo que, mejor dicho, uno escucha esa canción y automáticamente se le viene el reencuentro con los compañeros de la U, porque es de Héroes del Silencio. También al otro lado del silencio. Vamos con este tren durísimo, el que no puede faltar en esa fiesta.
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1: Y así es, continuamos en Tropicana. Este Durísimo de la Calle, miren esto. Es de Héctor Lavoe, Triste y Vacía. Este Durísimo es el que de la nada pues uno lo coloca y ya está recordando conversaciones, imagínense, de hace 5 años. Ya esas conversaciones que ya nada que ver, que uno lo mira con el celular y uno le dice, hombre, ya olvide eso, olvide, supere. Ya cambie de actitud, cambie de chip, porque mire que alguna vez me dijeron a mí que el amor solamente cambia de cara. Así que escuchemos este tema, solo escuchémoslo, no nos vayamos así como al despecho y a la tristeza, más bien sintamos la letra y quien quita pues les traiga algún recuerdo, pero a la actualidad vamos a encontrar ese amor adecuado. Triste y Vacío suena en Tropicana.

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0: Y seguimos aquí con los durísimos de Tropicana y a continuación viene ese durísimo que miren que va a hablar de la tusa, ¿no? Porque así es como se le dice en Colombia y en otros países al dolor emocional después de una ruptura amorosa, un rechazo o cuando extrañas mucho a alguien, es esa mezcla de nostalgia, tristeza, rabia, apego, que hace que una canción pegue más duro de lo normal.
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0: Y yo sí quisiera saber a mis oyentes de Tropicana cuánto les dura la tusa a ustedes. Comenten también en redes sociales cuánto dura una tusa para ustedes. Díganme, porque ese es un tema importante, ¿no? No tiene una duración exacta, pues a algunas personas les dura semanas, a otros meses, dependiendo de qué tan profunda fue esa relación, el apego emocional y cómo también manejan el duelo. Eso es diferente entre persona a persona. Lo curioso es que la tusa normalmente no desaparece de golpe, o sea, se va transformando. Primero duele, después se recuerda, y luego termina siendo solamente una historia o una canción que ya no afecta igual. Por eso les traemos en los durísimos aquí de la tusa, Tú vas a volar de los diablitos.

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1: Y vamos a cerrar ciclos y señores, a esta hora, 11 de la mañana, 7 minutos en Tropicana, con este Durísimo. Escuchamos a Willy Colón, Demasiado Corazón.

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1: Y vamos a comenzar nuevas etapas con Frankie Ruiz. Esta cobardía suena en Tropicana.

11 de la mañana, 17 minutos en Tropicana y seguimos aquí con Los Durísimos. Y la siguiente canción es Porque hay personas que no superan y solo recaen. Esta canción la hace Grupo Néctar y es Pecadora. El que escucha Pecadora de Grupo Néctar y vuelve a creer en el amor, que claramente pues no le conviene, este Durísimo de la esperanza, ¿no? Ese es de las segundas oportunidades. Y también vamos a escuchar a un clásico de clásicos, que es David Summers, Un par de palabras, para que suenen aquí en Los Durísimos de Tropicana, 11 de la mañana, 17 minutos.

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3: 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Oigan, y seguimos aquí con los durísimos de Tropicana. Este durísimo que van a escuchar a continuación es el durísimo Tren de los Clásicos, como ya lo habíamos mencionado. Es un par de palabras de Damit Summers. Suena en Tropicana.

0: en Tropicana. Son las...
1: En Tropicana, 11 de la mañana, 25 minutos.
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1: Y vamos a prender la fiesta en Tropicana porque esta noche se baila con Proyecto 1.

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1: Y nos vamos en vivo con Cari La Pocahontas, que está en las calles de la ciudad de Pasto. Cari.
2: Muy buenos días para usted, Tatiana. Buenos días para todos los oyentes de la más bacana Tropicana. 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
3: 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Buenos días para todos nuestros teleoyentes.
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2: Así que más adelante seguiremos con más información desde ese punto, Tropicana, la más bacana.
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1: Y sírvamelo en Tropicana, porque esta canción sí está, pero mejor dicho, cortavenas. Amor Eterno suena en Tropicana.

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1: Y Cari continúa con más información desde el Canos. Cari.
2: Así es, Tatiana, seguimos en esta mañana de sábado entregándoles a ustedes la mejor información. 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
2: Así que más adelante venimos con el informe de cierre con Alcanos de Colombia y Tropicana, la más bacana.
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1: 11 de la mañana, 42 minutos en Tropicana.
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1: En Tropicana, Ramón Orlando lanza esta canción con este tema que es para las personas que dicen no voy a volver a llorar.

0: Y continuamos aquí en Tropicana, la más bacana, con los durísimos. 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
0: Y en Tropicana decimos y le preguntamos a los oyentes: ¿será que debería olvidarla? Grupo Nietzsche suena esta hora en Tropicana.

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2: Así que ahí está la invitación, recordándoles a todos ustedes que estamos con el personal de Alcanos de Colombia, entrada principal, carpa azul en esos momentos, así como vamos despidiendo. 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
2: Me despido de ese punto, más adelante más información con Tropicana, la más bacana. Bacarito.

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6: Y bueno, hasta aquí los acompaño. Ya viene Esteban Geseta para seguir aquí en este sábado de Tropicana. 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

0: en Tropicana. Son las...
1: En Tropicana, la más bacana, 12 del mediodía, un minuto, 12, un minuto. ¡Ah! Huele almuerzo. ¡Qué rico el almuerzo!
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1: Oye, ¿este texto está bien? ¿El cachetón? ¿Seguro? Bueno.
0: Señoras y señores, suben el volumen a tu Tropicana, porque llegó Esteban.

12 del mediodía, 7 minutos. ¿Cómo estamos? Buenas tardes. Qué rico, sabroso. Y métele pa' allá, y métele pa' acá. Y dice: ¡Tata, y cómo! ¿Y cómo le estamos pasando? ¿Cómo le estamos pasando? ¿Cómo le estamos pasando? 2 de la tarde, 7 minutos. ¡Uy! ¿Cómo estás, ve? ¿Cómo te sentís? La gente que escucha Tropicana, la más bacana desde todas las partes de la ciudad. Desde el sur, desde el norte, desde el oriente, desde el occidente, desde por allá, desde arriba en un avión. La gente que nos sintoniza a través de www.tropicanafm.com, ¿cómo estamos? Buenas tardes. Un placer acompañarlos a todos ustedes. Yo soy Esteban GZ. Para los que no me conocen, mucho gusto. El cachetón de la radio, aquí está. O sea, el mediodía, 8 minutos. Estas son las tardes bacanas con Esteban GZ. ¿Cómo estamos?

brincadera. Por acá me están diciendo, hola GZ, ¿qué es lo que está pasando con las boletas, mi queridísimo amigo? No se preocupe, que el preocupado soy yo, ¿oyó? No, mentira, ya nuestra vendedora Marcela está llamando a cada uno de ustedes, diciéndole el paso a seguir, porque le van a enviar las boletas vía virtual, o sea, por correo electrónico, una vaina así rara que yo no entiendo. Eso lo entienden los vendedores. Yo lo único que entiendo es cómo hacer radio, bueno. Y eso, que hasta, hay veces hasta me olvida. A ver, ¿para qué sirve esto? Ah, ya me acuerdo. Mi mambo rock, baila mi mambo. 12 del mediodía, 8 minutos. Estas son las tardes bacanas. ¿Y cuántas personas en este mediodía sueltan la cuchara de la sopa y cantan con GZ algo que dice así?

0: Ya nada por ese cucaracho. Ay, Dios mío, esas son las tardes bacanas. 319-580-7706. Esteban GZ en tu Tropicana. Esa es la emisora diferente. Me voy con puro reporte de sintonía. ¿Desde dónde escucha la emisora diferente? 319-580-7706. ¿Cómo está la gente? ¿Cómo está la gente? ¿De dónde está? ¿Desde dónde está?
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0: ¿Cómo está Nidia? ¿Escuchando Tropicana a esta hora? ¿Desde dónde? Regálame solo notica de voz, solo notica de voz. 319-580-7706. ¿Qué dicen los oyentes?
2: Tropicana, la más bacana.
0: ¿Qué dice mi papá show?
2: 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Tropicana, la más bacana. Cachetoncito GZ.
0: Tratame serio, cari palo, tratame serio. Por acá me dicen un abrazo, cacheticos. Me dicen no. Tienen que tener los brazos muy grandes para abrazar semantes cachetes, ¿eh? Esta es la emisora diferente. Ya venimos con mucha información desde las calles con la Tropimóvil.

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2: Buenas tardes. La hora en tu Tropicana, la más bacana, 12 del mediodía, 13 minutos, 12:13.
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Esa es la emisora diferente que ayuda a los peluditos y a la gente. ¡Qué buena música! Esas son las tardes bacanas. 12 del mediodía, 16. ¿Qué será de mi almuerzo, ole? Ya tengo la solitaria en estos momentos en el estómago. ¡Venga! Suena rico. The Latin Brothers. Eso se llama Buscándote en tu Tropicana, la más bacana.

0: Ay, pero déjala, déjala, por Dios. 12 del mediodía, 21 minutos y es hora de sentirse en paz. Es la emisora diferente. Cha, chiquicha, cha, chiquicha. Por acá me dicen reportando sintonía, mi queridísimo amigo. A ver, no tiene nombre. Ay, pero ¿por qué no me pone el nombre al WhatsApp? ¿Acaso ocultas algo? Cacaplum, cacaplum, cacaplum. 12 del mediodía, 21 minutos y nada, nanay, que llega el almuerzo. Yo escuché Tropicana.
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1: La Tropimóvil de Tropicana desde las calles. Karina, ¿cómo hace información?
2: Así es, GZ. 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
2: 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Ya venimos con Tropicana, la más bacana.
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1: Seguimos con toda la información en vivo desde las calles con la Tropimóvil de Tropicana. Karina, más información.
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1: Bueno, gracias Karina por toda la información. Esa es la más bacana. Aquí está Magic Juan. Esto se llama Mo.

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0: La hora en tu Tropicana, la más bacana, son las 12 del mediodía, 42, 12, 42.
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0: Esa es la emisora diferente que ayuda a los peluditos y a la gente. 12 del mediodía, 43 minutos, 12:43. 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Yo escucho Tropicana, la más bacana. La emisora diferente en esos momentos. Está haciendo hambre. Huele a comida ya. Ya huele rico. Robotina, ¿a usted ya le dieron el almuerzo?
4: Aquí no me dan almuerzo todavía.
0: Y no le vamos a dar todavía. Yo escucho Tropicana, la más bacana.

0: 12 del mediodía, 49 minutos. Yo escucho Tropicana, la más bacana, y en ese momento me voy para las calles.
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0: Karina, más información desde las calles.
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2: Eso, muchas gracias de verdad por estar con nosotros. Ya venimos con más información en la otra hora. Yo escucho Tropicana, la más bacana, la emisora diferente. Nos ponemos romanticones a esa hora. Esta canción, Todo Me Huele a Ti, en tu Tropicana, la más bacana.

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0: en Tropicana. Son las
1: 1:02 p.m.
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2: Una de la tarde, 7 minutos en Tropicana.
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0: 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Una de la tarde, 18, una 18.
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0: Ese es el verdadero Valladuro, venga suave de la información. Karina, con más información desde las calles.
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0: Bueno, muchísimas gracias, Karina, por toda la información. 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Yo escucho Tropicana, la más bacana. Estamos en el fin de semana. Ya venimos con más información.
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1: Volvemos a las calles con la Tropimóvil. Karina, ¿cómo hace información?
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1: Bueno, muchísimas gracias, Karina. Estamos en el fin de semana en Tropicana.

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0: 1:37, yo escucho Tropicana, la más bacana, la emisora diferente.
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0: Estamos tropipicamente sabrosos en esta tarde, yo escucho Tropicana, la más bacana. Aquí está la Puerto Rican Power. No puedo prescindir de ti, yo escucho Tropicana.

0: suena rico en Tropicana. Me voy para las calles. Dale.
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0: en Tropicana. Son las...
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2: En Tropicana, la más bacana, 2 de la tarde, 19.
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0: Es la emisora diferente que ayuda a los peluditos y a la gente, para los oyentes que nos están escuchando a esta hora, que me están diciendo GZ, no se han comunicado por la boleta. Ya la vendedora se está encargando de llamar a cada uno de ustedes, los ganadores. Inclusive, ustedes van a entrar, listado de Tropicana, dicen, listado de Tropicana, cédula de ciudadanía en mano, y allá en la entrada del concierto les van a dar el código. ¿Listo?
4: ¡Suéltala!
0: Eso es lo que me dice la vendedora. Ya los códigos están para que ingresen a este concierto del día de hoy. Esa tripleta de la March, la cual se llevará a cabo hoy. Hoy será una noche romántica para cantar, disfrutar y bailar, presentando a los grandes exponentes de la salsa romántica. Eso va a estar Pedro Arroyo, Chego Andújar, Carlito Romero, además DJ invitados. Eso va a estar bueno. Recuerde que las boletas las consigue todavía en mundoboletos.com. Taquillas del Centro Andino y puntos de venta autorizados. El evento es patrocinado por Agua.

0: Dígalo, robotina, dígalo usted.
1: Ay, qué rico.
0: Esas son las tardes bacanas. Esteban GZ está al aire. Arroba Esteban GZ en todas las redes sociales. Yo escucho Tropicana.
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0: en Tropicana. Son las...
1: En Tropicana, la más bacana, 3 de la tarde, 5.
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1: Es el fin de semana, yo escucho Tropicana, la más bacana. Por acá me dicen, GZ, un servicio social, se extraviaron los documentos a nombre de José Luis Caicedo, se ofrece recompensa, se le perdió la billetera, cédula y otros documentos. José Luis Caicedo, se ofrece recompensa. Yo escucho Tropicana, la más bacana, Lisandro Mesa, esto se llama Entre Rejas.

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2: En Tropicana, la más bacana, 3 de la tarde, 15.
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Yo escucho Tropicana, la más bacana, 3 de la tarde, 20 minutos. En esas tardes bacanas llega Luis Mateus. Me haces daño, yo escucho Tropicana. 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

Ese es el fin de semana. Yo escucho Tropicana, la más bacana, 3:43 de la tarde. Llega Roberto Roena en esas tardes bacanas. ¿Cómo te hago entender? Y suena en tu Tropicana, la emisora diferente. Está.

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8: Esa es la más bacana, Tropicana. 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

0: en Tropicana. Son las
1: 4 de la tarde, 23.
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0: Es hora de sentirse en paz en Tropicana 4 de la tarde 28.
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0: 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Son las 4 de la tarde, 39.
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2: 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Son las
3: 5 de la tarde, 8 minutos.
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1: Es hora de sentirse en paz en Tropicana, la más bacana, son las 6 de la tarde, 11.
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